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2: Esta es una historia musical en iCanRadio.org. Soy María García, artista residente de All Classical Portland, aquí para contarles la historia mágica del Lago de los Cisnes, una princesa bajo un hechizo que la convierte en cisne. ¿Se podrá transformar de nuevo en una princesa humana? Entérate en esta historia musical. El Lago de los Cisnes. Música de Peter Ilyich Tchaikovsky, arreglada por Alan Gaut. Texto por Catherine Storr, traducida al español por María García. Érase una vez un joven príncipe cuya madre, la reina, estaba muy ansiosa de que se casara.

Un día, cuando el príncipe estaba dando un gran banquete a los campesinos del reino, llegó la reina con su corte, para decirle que ya tenía edad para elegir esposa. Al día siguiente daría un gran baile y todas las jóvenes del reino estarían allí. El príncipe debería encontrar y elegir a alguien a quien pudiera amar. El príncipe Siegfried no quería casarse todavía, pero prometió que trataría de hacer lo que su madre le pedía. Cuando la reina se fue, el príncipe y su tutor continuaron disfrutando del baile de la fiesta, sintiéndose triste de que este era el final de su libertad.

pronto, el príncipe vio una bandada de cisnes volando por el cielo. ¡Vamos a cazar!, gritaron sus amigos. El príncipe agarró su arco y sus flechas y corrió tras los cisnes.

0: El vuelo de los cisnes los llevó lejos de la pradera hacia un bosque que rodeaba un lago. Cuando llegaron a la orilla del lago, los cisnes dejaron caer sus alas y sus plumas y se convirtieron en un grupo de hermosas jóvenes. Una de ellas llevaba en la cabeza una corona de oro. Justo en ese momento, el príncipe y sus arqueros llegaron a la orilla del lago y sacaron sus arcos, preparados para cazar esas figuras blancas que todavía creían que eran cisnes. Pero la joven coronada dio un paso hacia adelante y le hizo señas al príncipe Siegfried para que no atacara. ¿Por qué han venido aquí con sus arcos y flechas? ¿Por qué quieren herirme a mí y a mis compañeras?
1: Perdóname.
0: Pensé que eran una bandada de cisnes, respondió el príncipe, pensando que era la joven más hermosa que había visto en toda su vida. Durante el día, mis doncellas y yo somos cisnes, pero en realidad soy la princesa Odette. Un mago me hechizó a mí y a mis amigas y nos convirtió en cisnes. Solo de noche, cuando volamos a este lago escondido en el bosque, es que podemos volver a tomar nuestras formas reales, dijo la joven.
1: Perdóname, princesa, si lo hubiera sabido, nunca hubiera tratado de hacerte daño, dijo el príncipe.
0: Como muestra de su perdón, la princesa Odette y sus acompañantes bailaron con Siegfried y sus arqueros a la orilla del lago.

Mañana tengo que elegir novia. Ven al baile que mi madre dará en el palacio y le diré que te amo a ti y solamente a ti y que te elijo como mi futura reina, le dijo el príncipe a Odette. Pero ella sacudió su cabeza con tristeza. Ojalá pudiera creerte, pero el mago nunca me permitirá tener tal felicidad. Antes de que termine la noche de mañana me habrás olvidado y le habrás dado tu palabra a otra chica. El príncipe juró que nunca la olvidaría y que en el baile la reclamaría como su único amor verdadero.

mientras hablaban y bailaban, amaneció. Todas las jóvenes volvieron a convertirse en cisnes y volaron, y desde el bosque se escuchó el triste canto de un gran búho negro.

El baile de esa noche fue tan espléndido como pudo hacerlo la reina. Habían cientos de hermosas chicas y apuestos jóvenes, y todos esperaban con impaciencia para ver a quién elegiría el príncipe como su novia. Mientras esperaban, fueron entretenidos por bailarines. Primero con una danza española.

De repente, el sonido de las trompetas anunció la llegada de un extraño invitado, vestido de negro, acompañado de su hija Odile. El padre de Odile, el malvado mago, había usado sus artes mágicas para que se pareciera a Odette, y Prince Siegfried fue engañado al pensar que esta era la princesa Cisne, a quien le había dado su promesa de amor la noche anterior. Primero bailó con ella.

Luego, la llevó con su madre y le dijo que esta era su novia elegida. Pero mientras lo hacía, el triste canto del búho se escuchó nuevamente y el príncipe vio que su extraño invitado ahora aparecía en su forma verdadera, como un demonio, mientras que la hermosa Odile ya no se parecía a la princesa Cisne, Odette.

Desesperado, el príncipe salió corriendo del castillo para buscar a su verdadero amor. En el bosque, las doncellas esperaban a su princesa.

Cuando escuchó ese grito de amor, el malvado mago supo que ya no tenía poder sobre la princesa. De ahora en adelante siempre mantendría su verdadera forma de mujer y nunca más tendría que tomar la forma de un cisne para rondar el lago de los cisnes.

0: Acaban de escuchar la mágica historia musical del Lago de los Cisnes. Si disfrutaste de esta historia, puedes encontrar esta y otras como ella, en español e inglés, online en iCanRadio.org. Soy María García. Gracias por escuchar.
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